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1: Isso,
0: a gente chega, fica mirando os paisanos e las guainas. E foi dessa forma que eu aprendi. Vou contar pra vocês, gurizada. En un baile de frontera fue donde supe aprender el balanço, galopear y el danzar de chamamé. Sentirse sapo bailado y un poco jaguareté. Todo empezó allá en